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1: Son las 7 de la noche con 11 minutos.
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2: Son las 7 de la noche con 21 minutos.
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2: Son las 7 de la noche con 30 minutos.
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2: Son las 7 de la noche con 38 minutos.
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2: Son las 7 de la noche con 48 minutos.
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2: Son las 8 de la noche con 9 minutos.
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1: Son las 8 de la noche con 18 minutos.
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2: Son las 8 de la noche con 25 minutos.
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1: Son las 8:32 p.m.
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2: Son las 8 de la noche con 38 minutos.
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1: Son las 8 de la noche con 46 minutos.
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1: Son las 8 de la noche con 54 minutos.
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9 de la noche con 11 minutos. Iniciamos el canto de las calles a través de Expresiones 100.5 FM. Hoy toca rock nacional, rock de la casa, pero no podemos dejar de comenzar con esas influencias que llegaron a México y que inspiraron a un montón de músicos para hacer rockcito, rock and roll, como todavía le queremos llamar.

9:12, Smoke on the Water, Deep Purple está en la casa. Esto es El Canto de las Calles y con esto les decimos a todos y cada uno de ustedes, sean todos bienvenidos. Hoy lunes 3 de agosto, ya nos metió 3 días agosto, pero ¿en qué momento? Todavía el viernes pasado era julio y ya estamos a 3 de agosto, Dios mío, no entiendo cómo se pasa el tiempo tan rápido. Pero ya me callo y vamos a disfrutar la buena música que tenemos para todos ustedes esta noche aquí en Expresiones 100.5 FM, 9:12, ¡súbele, chamaco!

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1: 9 de la noche con 17 minutos. Ahí estuvo Smoke on the Water de Purple en la casa, sonando a través del 100.5 de tu FM. 9 con 17 minutos. Sí, llegué un poquito tarde, se me hizo tarde, pero ya estamos por acá. Y pues vámonos ya ahora sí con las rolitas a las que venimos los lunes de rock nacional, rock de la casa. Y esto corre a cargo del Trolebús, de ese disco Trolebús en sentido contrario. Esto se llama El País de los Borrachos, para toda nuestra racita que le gusta la beberecua, que le gusta echar sus chelitas en lunes principalmente, y en martes y en miércoles, y ni se diga sábados y domingos, así como acá un servidor presente que ayer se echó unas y que sí me pegaron, pero vámonos entonces. 9 con 18, Trolebús en sentido contrario, El País de los Borrachos. ¡Súbele, chamaco!

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1: 9:21 p.m, el país de los borrachos. Ahí estuvo Trolebús, de su disco Trolebús en sentido contrario. Qué buena rola, esta va con dedicatoria especial para todos mis amigos. Para el Rojo, para el Payo, para el Chaparro. Ahí está, para todos ellos, porque les queda, nos queda. Yo también me apunto, pues también me junto con ellos. Y somos bien borrachos. Entonces ahí está nuestra rolita, que qué verdades decía, ¿eh? O sea, muy adelantada a su tiempo. ¿Y cómo sabía que todos los políticos iban a ser bien borrachos? Si no, pregúntale a los del PAN principalmente, ahí al Calderas y a la otra que anda allá en el norte también. Vámonos con Destino Perdido, nuestro adiós, para empezar a llorar, porque pues ya sabemos que en el rock nacional, el rock mexicano, hay mucha baladita, hay mucha canción de desamor, mucha de amor también. Y vámonos con esto, nuestro adiós, Destino Perdido, 9:22 p.m. Estás escuchando el lunes de Rock Nacional en el Canto de las Calles a través de Expresiones 100.5 FM. ¡Súbele, chamaco!

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1: 9 de la noche con 26 minutos, nuestro adiós, destino perdido, está en la casa esta noche. Y continuamos con más rock urbano, más rock de la casa, más rock nacional. Y nos vamos con Tristeza Urbana. Tristeza Urbana está muy chido. Esto se llama Debería Ser Así, de su disco El Barbaján de la Banda. ¿A quién le queda ese saco? A mí la verdad, ¿no? Después de esta rolita vamos a un corte de estación y regresamos con más rock nacional. Y acuérdate que ya viene septiembre y septiembre es puro mes de rock nacional. No vamos a poner nada en inglés, todo puro rock en español nada más. Y rock mexicano, ni chileno, ni de otro país, nada más mexicano. ¡Súbele, chamaco!

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1: 9:35, tatuaje vivo, no voy a morir por tu amor. Y vámonos con lo que sigue, porque hoy es lunes de rock nacional, rock de la casa, aquí en el canto de las calles. Ahora viene Ángel o Demonio, Amiga. Y el saludo para todas las amigas allá afuera que están escuchando este programa. Gracias por dejarnos ser tu mejor compañía. Recuerda que estamos en www.expresionesfm.com.mx. Recuérdalo. Ángel o Demonio, Amiga, en un momento regresamos. ¡Súbele!

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2: 9:40, ahí estuvo Amiga, Ángel o Demonio, sonando en el canto de las calles. Y bueno, pues ya sabes que este programa sí se la lleva por temáticas cada día de la semana. Algunas se quedan fijas, muy fijas, y otras van cambiando. Por ejemplo, la de lunes de Rock Nacional se queda fija. Por eso tenemos lo mejor de la escena local, nacional. Pues sí, desde Tijuana hasta Ensenada, por decirlo de esa manera. Pues vámonos, lo que viene a continuación corre a cargo de Lady Terror y se llama Despertar. Y lo escuchas a las 9:41 en el canto de las calles. También en www.expresionesfm.com.mx. Estamos en TuneIn, estamos en Radio Green y en todas las plataformas de Radio On Demand para que ahí los escuches y no haya pretexto de que es que no se oye. Sí se oye, así que ¡súbele, chamaco!

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1: 9:44 PM, ahí estuvo Despertar, Ley de Terror, sonando en El Canto de las Calles, con tu amigo Rick Cruz, y qué rápido se pasa este programa, ya casi va a finalizar, pero no nos podemos ir sin poner algo de nuestros carnales de la Cruz de Tijuana, porque van a venir para acá, para la Ciudad de México, el próximo viernes 11 de septiembre en Tlalnepantla, el sábado 12 en Ciudad Nezahualcóyotl, domingo 13 en Ecatepec, en este festival que van a tener junto a Rata Blanca, bueno, la alineación del 96, y también el martes 15, o sea, van a dar el grito acá en Iztapalapa, también aquí muy, muy, muy cerquita de acá. Chopo está pendiente, ojalá que sí se los den. Así que vámonos a escuchar esto que se llama Segunda Oportunidad, La Cruz de Tijuana, sonando en El Canto de las Calles con tu amigo Rick Cruz, a las 9:45.

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1: 9:49 PM, ahí estuvo, segunda oportunidad, la Cruz de Tijuana que viene muy pronto ya, ¿qué te gusta? 2 meses más o menos, por ahí así, ¿no? 1.5 meses, que ya se va a estar presentando por acá, por la Ciudad de México y el Estado de México también. Y bueno, ahí estuvo, muy pendientes, vamos a seguir teniendo entrevistas con ellos de la Cruz de Tijuana, más información y todo por acá, en su medio de confianza, con su amigo Rey Cruz. Y bueno, como dijo el Cancerbero, no se muere el que se va, solo se muere el que se olvida. La muerte está tan segura de ganar que de ventaja te da una vida. Vamos a escuchar a Chava Dragon junto con Perro Callejero en esta rolita que sacaron, que se llama Donde Tú Estés. Vamos a escucharla y en un momento regresamos ya para ir despidiendo este programa, porque ya son las 9:49 de hoy lunes 3 de agosto. Yo sigo insistiendo en qué momento nos metió 3 días agosto, Dios mío. Yo solo cerré los ojos el viernes, los vuelvo a abrir el lunes y ya es 3 de agosto. ¡Súbele, chamaco!

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1: 9:53 de la noche, donde tú estés, ahí estuvo Perro Callejero y Xaba Drago, en paz descanse, nuestro canalito Xaba Drago, todavía lo entrevistamos por acá en este programa y después se nos puso más malito y ya después se nos adelantó desafortunadamente, pero bueno, pues ahí así es esto, la vida sigue. Y como dice Cancerbero, repito su frase de esta canción que está muy chida, no se muere el que se va, solo se muere el que se olvida, la muerte está tan segura de ganar que de ventaja te da una vida. Y pues acá ya sabes que todos los días recordamos a nuestros artistas favoritos, a nuestros cantantes principalmente de rock, o cuando fallece alguno también aquí le hacemos un pequeño in memoriam, pero se ve muchísima chamba, porque se han ido muchísimos, y ahorita el amigo Doblado también que falleció, que él fue ingeniero de audio de un montón de bandas, y pues también desafortunadamente se nos adelantó en el camino, y este programa se lo dedicamos también para el buen amigo Doblado. Pues vámonos. Hora de cantar, el perdedor Lead and Roll, a la banda allá afuera le encanta esta rolita. Un clasiquito a las 9:55.

9:58, ya nos vamos. Gracias por haber estado con nosotros. Gracias por dejarnos ser tu mejor compañía. Y te esperamos por acá el día de mañana de 9 a 10 de la noche, así como de lunes a viernes, de 9 a 10 de la noche, aquí en el Canto de las Calles. Yo soy tu amigo Rey Cruz y yo ya me paso a despedir. Tengo que ir a descansar porque la verdad sí fue un fin de semana muy pesado y ya no aguanto el sueño. No me quiero quedar dormido aquí en la cabina, mejor me apuro. Y eso parecía que iba a llover, pero creo que ya no. Creo que solamente fue una falsa alarma. Pues ya nos vamos, gracias por haber estado con nosotros de nuevo. Y vámonos con el Niño Resistol, ¿no? Que se dura poquito. Este es el Niño Resistol, el comando violento sonando en el Canto de las Calles. A las 9:59, que llegues con bien acá.

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3: Son las 10 de la noche con 4 minutos.
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1: Son las 10 de la noche con 29 minutos.
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1: Son las 10 de la noche con 39 minutos.
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0: Son las 11 de la noche con un minuto.
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0: casa, ¿qué pensaban de nuestra separación?
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1: Son las 11 de la noche con 21 minutos.
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1: Son las 11 de la noche con 27 minutos.
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0: 11 de la noche con 38 minutos.
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0: 11 de la noche con 52 minutos.
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0: ¿Cómo estuvo esa clase de hoy?
1: Bastante bien. ¿Llevas mucho tiempo esperándome?
0: Un poco. 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

0: ¿qué onda? Soy Juliet Valdés. Y si eres de Chalco o alrededores, quédate porque aquí te van algunas recomendaciones buenísimas para salir sin irte tan lejos. Primero, si buscas un lugar relajado con buena vibra y comida rica, lánzate a la terraza La Estación. 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Ahora, si lo tuyo es un plan al aire libre, te recomiendo Las Piedras Parque Ejidal, también en Chalco. 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Y si te gusta la cultura asiática, no te puedes perder Ukiyo. 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Así que ya lo sabes, no necesitas ir hasta Ciudad de México para pasarla bien. Chalco también tiene lo suyo. 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
0: Hey, ¿qué onda? Soy Juliet Valdés y hoy te traigo algo súper interesante que todos deberíamos de saber. ¿Sabías que el cerebro...

0: Un niño puede volverse adicto y lo más fuerte es que cada vez que usa el celular pide más. Y no, no es exageración. Cada video, cada juego, cada like activa algo en su cerebro llamado dopamina, que básicamente le dice, esto me gusta, dame más. El problema es que todo esto es muy rápido, muy muy rápido. Cambio de imagen, sonidos, colores, todo el tiempo. Entonces, el cerebro se acostumbra a este ritmo. ¿Y qué pasa después? Que cosas normales como hacer la tarea, leer o incluso jugar sin pantalla empiezan a sentirse súper aburridas. Pero aquí viene algo interesante. No se trata de quitarle el celular a la fuerza, porque mientras más lo prohíbes, más lo quieren. Se trata de competir, de darle al cerebro algo igual de estimulante, pero más sano. Y que aquí te van 5 recomendaciones. El primero, crea retos en casa, como el piso es lava o circuitos con almohadas y sillas. El segundo, y si es que no tienes mucho tiempo para tu hijo, usa juegos guiados desde YouTube. Por ejemplo, hay dinámicas donde colocas 4 hojas de colores en el piso y el niño las usa como tapete, mientras el video va indicando hacia qué hoja debe saltar. Tercero, cambia el tiempo de pantalla por actividades creativas, como dibujar, armar o inventar historias. Cuarto, establece horarios específicos para el celular. Quinto, rota todas las actividades para que no siempre haga lo mismo y su cerebro siga encontrando novedad sin necesidad de una pantalla. Recuerda que todo esto no solo sirve para entretenerlos, también ayuda a su desarrollo cerebral, mejora su atención y evita que su cerebro se acostumbre a necesitar estímulos constantes y rápidos del celular. 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
0: Hey, ¿qué onda? Soy Juliet Valdés y hoy vamos a hablar de algo que a todos nos ha dolido alguna vez: las rupturas amorosas. Terminar una relación nunca es fácil. A veces llega de golpe y otras veces lo ves venir, pero aún así duele. Porque no solo pierdes a una persona, también pierdes momentos, planes e ilusiones que ya habías imaginado. Y aunque en el momento sientas que todo se derrumba, la verdad es que una ruptura también puede ser un nuevo comienzo. Es una oportunidad para reencontrarte contigo, para sanar y volver a hacer cosas que te gustan. Un consejo importante: no te obligues a estar bien de inmediato. Date tiempo para salir, para llorar y para procesar lo que pasó. Sanar no tiene un tiempo exacto. Otro consejo es evitar buscar a esa persona constantemente o revisar sus redes sociales, porque aunque parezca algo pequeño, puede hacerlo más difícil. También, rodéate de personas que te quieran. Habla de lo que sientes, sal, escucha música, escribe o encuentra una actividad que te ayude a distraerte y conectar contigo. Recuerda que cada proceso es diferente. No te compares con nadie. Porque todos sanamos a nuestro propio ritmo. Y lo más importante, recuerda que soltar también es una forma de amor, pero de amor propio. A veces dejar ir es lo mejor para tu paz y tu crecimiento. Así que si estás pasando por una ruptura amorosa, recuerda esto: vas a estar bien, aunque hoy no lo parezca. Yo soy Juliet Valdés y escuchaste esta cápsula en Expresiones 100.5 FM.
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3: Son las 3 de la mañana con 25 minutos.

0: las 3 de la mañana con 41 minutos.
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1: Son las 3 de la mañana con 53 minutos.

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1: Son las 5 de la mañana con 13 minutos.
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2: Son las 5 de la mañana con 22 minutos.
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1: Son las 5:31 a.m.
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2: Y aquí está el rock and roll Goya Universidad.

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2: Son las 5 de la mañana con 41 minutos.
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2: Son las 5 de la mañana con 49 minutos.
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Hoy vamos a transformar esos pensamientos negativos que a veces nos atrapan. Busca una postura cómoda. Cierra tus ojos y toma conciencia de tu diálogo interno. Inhala profundamente, reconociendo cualquier pensamiento limitante que tengas, como "nunca lograré hacer esto bien". Exhala, visualizando cómo ese pensamiento se disipa, sin juicio, solo observando. Imagina que eres un escultor de tu mente. Vas a reescribir esas creencias limitantes en términos positivos. Donde había una duda, ahora hay una afirmación de poder. Ahora, repite mentalmente estas afirmaciones, sustituyendo el diálogo interno crítico por uno positivo y alentador. Soy capaz de aprender y mejorar aunque me equivoque. Soy exitoso a mi manera. Tengo la capacidad de obtener mi propio éxito. Mis desafíos me ayudan a crecer. Doy lo mejor de mí y eso es suficiente. Mis calificaciones no determinan mi autoestima. Siente cómo estas palabras fortalecen nuevas vías neuronales en tu cerebro, haciendo los pensamientos positivos más automáticos. Lleva esta nueva mentalidad optimista contigo todo el día. Cuando aparezca un pensamiento negativo, recuérdale con amabilidad su reemplazo positivo. Cuando estés listo, abre tus ojos, con una imagen positiva de ti mismo y tus capacidades. Que tu día esté lleno de pensamientos empoderadores.

Hoy nos sumergimos en la gratitud profunda. Siéntate o acuéstate cómodamente. Cierra tus ojos y permite que tu corazón se abra. Siente el latido de tu corazón, un regalo constante de vida. Con cada inhalación, atrae una sensación de profundo agradecimiento a tu ser. Con cada exhalación, envía esa gratitud al universo. Es un intercambio de amor y aprecio. Visualiza a todas las personas en tu vida que te han apoyado, te han amado, te han enseñado. Siente la bendición de sus presencias. Visualiza las oportunidades que has tenido, los momentos de alegría, las lecciones aprendidas. Ahora, repite mentalmente estas afirmaciones, cultivando un jardín de paz, alegría y compasión a través de la gratitud. Me levanto con gratitud por estar aquí un día más, disfrutando del regalo de la vida. Practico la gratitud por todo lo que tengo y todo lo que está por venir. Reconozco la bendición de estar vivo, de estar viva. Estoy rodeada de amor y apoyo de las personas que me importan. Soy abundante en todas las áreas de mi vida y recibo todo lo bueno que el universo me ofrece. Siente cómo estas palabras te llenan de una sensación de alegría y paz. Lleva esta gratitud profunda contigo en cada interacción hoy. Sé consciente de todo lo que sí hay en tu vida, de todo lo que posees ahora. Cuando estés listo, abre tus ojos, con el corazón rebosante de agradecimiento. Que tu día esté lleno de bendiciones. Namasté.

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3: Son las 7 de la mañana con 11 minutos.
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1: Son las 7 de la mañana con 21 minutos.
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1: Son las 7 de la mañana con 38 minutos.
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1: Son las 7 de la mañana con 49 minutos.
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2: Son las 7 de la mañana con 58 minutos.
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4: 1924, en Matanzas, Cuba.
5: Gracias a la iniciativa de un grupo de jóvenes músicos liderados por Valentín Cane.
4: La orquesta comenzó a actuar en fiestas y eventos locales,
5: fusionando la música tradicional cubana con ritmos modernos.

Muy buenos días. Buenísimos, buenísimos días. ¿Cómo están? ¿Cómo se encuentran esta bonita mañana ya de martes 4 de agosto? Ya estamos iniciando. Bueno, arrancamos el sábado, el mes de agosto, pero ya estamos iniciando con mucho éxito, con mucha alegría, con mucha felicidad. Y además, como siempre, con la mejor compañía de Expresiones FM 100.5, somos lo que te gusta, somos tu mejor compañía. Así es que no se vayan, vamos a disfrutar 2 horas de muy buena música. Ya saben, nuestro número celular, nuestro número WhatsApp, 5583694741, 5583694741. Y bienvenidos sean todos a Radiación Matutina con César Quiroz a través de Chalco, o mejor dicho, de Chalco para todo el mundo, porque hoy andamos rompiendo fronteras. Así es que vamos a iniciar. Ya lo sabes, mándanos tus WhatsApp de nueva cuenta. Saludos primero que nada a Fercho, que se está reportando con nosotros constantemente. Le mandamos mega abrazote fuerte, fuerte. También saludos a José Enríquez, Enrique Aguilar, que también nos manda WhatsApp. Saludos a Brandon Lee, que igual del mismo modo se reporta con nosotros. Al buen Tochitas, claro está, con su mami, la señora Catalina Serrano. A Cristi, que nos escucha en la alcaldía de Iztapalapa, también para todo el mundo. Y ya saben, es momento de arrancar nuestra programación. ¿Cómo estamos arrancando la bonita mañana de martes? Una temperatura bastante fresca, 16 grados centígrados. Está fresco. El fin de semana estuvo bastante rico porque los volcanes se vuelven a llenar de nieve. Y bueno, alguna que otra avería que por ahí tenemos todavía en la zona oriente del Estado de México, como la carretera 115, que está, caramba, llena de cráteres. Se cierra el puente de Tlapacoya en dirección hacia Chalco o Valle de Chalco. Y pues, ¿qué les digo? Aquí andamos nosotros con buen ánimo, no importa, aunque nos, pues sí, sigamos todavía con malos caminos. Nosotros hagamos el nuestro camino el mejor y sobre todo tengamos buen día. ¿Y cómo vamos a iniciar la mañana? Vámonos con algo de Maná, nos vamos con esto que se llama Rayando el Sol. Así es que arrancamos. Bienvenidos sean todos a Radiación Matutina, aquí en Expresiones FM 100.5. Somos lo que te gusta. Bienvenidos.

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Son las 8:07 de la mañana. 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

las cargas que traigas esta bonita mañana de martes 4 de agosto. Si estás estresado, cansado, fastidiado, aburrido, de malas, tú déjate llevar por la buena música que tenemos aquí en Expresiones FM 100.5 y siempre permítenos ser tu mejor compañía. ¿Cómo amanecemos con el tráfico en la zona oriente del Estado de México y Ciudad de México? Bueno, la autopista en este momento, precisamente ya desde la Virgen hasta el Puente de la Concordia, como siempre, bastante carga vehicular. No se diga la calzada de Ignacio Zaragoza, posiblemente también igual a la altura de Acatitla hay un accidente precisamente que está provocando que sea más lento el avance. Después de ese accidente se vuelve a tomar la, pues sí, la libertad de poder conducir bastante libremente hasta llegar a la estación del metro Guelatao, que se genera bastante tráfico llegando a lo que es Río Churubusco. Así es que conduzca con mucho cuidado, por favor. Utilice sus intermitentes y direccionales para cambiar de carril. Y saludos al buen Álvaro Fernando, que se reporta con nosotros y nos está solicitando un tema de Javier Solís, Cataclismo. Hoy es martes de cafecito. Provechito a todos los que estén desayunando y los que estén alistándose para salir al trabajo o los que ya salieron. Así es que vámonos con algo de bolero y Javier Solís. Y esto

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1: Seguimos con más música. Acabamos de escuchar a Antonio Aguilar con el tema Siete Leguas, saludando precisamente a todos los que nos escuchan allá en el Nezahualcóyotl, exclusivamente a la gente que nos escucha allá en Siete Leguas. Posteriormente, antes también escuchamos a Vicente Fernández, Los Mandados y Cataclismo con Javier Solís. Ya sabes, comienza a mandarnos tus WhatsApp 5583694741 y dinos ¿qué quieres escuchar esta bonita mañana de martes? Medio fría o fresca, dependiendo de cómo te guste. A mí me encantan los climas fríos y frescos, sobre todo lluviosos, no se diga. Hoy yo te invito, si nos llueve, que caminemos bajo la lluvia, llegando a casita, un bañito de agüita calientita, un cafecito y ¡ufas! ¡Qué rico! Saludos a Chuchito Arellano, que se está reportando con nosotros. Nos está solicitando un tema de Lorenzo Monteclaro. Con gusto vamos a complacerte con el tema que nos pides, El Ausente. Y posiblemente todavía tenemos más mensaje. Nos dicen de este lado José Enrique Aguilar. Gracias por el saludo, excelente estación. Saludos a la Colonia Culturas de parte de Calderas. Excelente día, con gusto. Elsie, muy buenos días. Nunca se fue Eduardo de León. Un saludo para usted. Que tenga un día muy agradecido y muy bendecido. Elsie, los saludos y las bendiciones también sean multiplicadas para todos ustedes. Así es que vamos a continuar con más música, pero vamos a darle un cambio. Y nos vamos con algo tropical. Nos vamos con esto que se llama Acapulco, para los que hoy tengan ganas o por lo menos esté en el deseo en nuestra mente de cambiar de clima e irnos un ratito al calorón. Vámonos a Acapulco y esto que interpreta la tropa vallenata. Continuamos, sigue disfrutando de Expresiones FM 100.5. Somos lo que te gusta.

0: son las 8, las... Perdón, ahí me trabé. Son las 8:30 de la mañana. Lo que pasa es que estaba tomando mi cafecito calientito. A quien guste cafecito, con gusto les decimos en dónde venden. Precisamente con la señora Guadalupe, aquí sobre la avenida Hidalgo, esquina Niño Artillero. ¡Qué ufas! ¡Qué rico cafecito! Pero bueno, este cafecito me lo traje de casa, así es que está muy, muy rico. Café de granito. El aroma que desprende el café por las mañanas es algo exquisito. Algunos a lo mejor no les gusta el café, a lo mejor quieren un té, quieren algo diferente, también se vale. Pero, pues, antes de iniciar nuestras actividades, siempre recuerden que el primer alimento importante, o la primera etapa de la comida en nuestras vidas cotidianas, lo más importante y lo primero que tiene que ser es el desayuno. ¿Por qué razón? Nuestro cuerpo necesita energía, necesita consumir todo lo que ya hizo durante el proceso de nuestro descanso nocturno, en donde, pues bueno, ya digirió todos los alimentos, las grasas, los azúcares, y posteriormente, pues ahora al iniciar todas nuestras actividades, nuestro cuerpo pues necesita también combustible. Es como un auto, como una motocicleta, que necesitan combustible para poderse mover. Por esa razón, a veces cuando vamos al trabajo o los niños los mandamos a la escuela y nos dan la queja a los profesores, y sí se vale que los profesores nos les den la queja. Recuerden que quien tiene el control son los profesores, no los chamacos, que a veces se portan mal. Ya han cambiado las cosas, ¿no? Ahora resulta que los chamacos quieren tener el control son los profesores, y el profesor pues tiene que agachar la cabeza, ¿no? Así como que eso creo que no es correcto. Pero bueno, cuando los niños no ponen atención y se la pasan bostezando, precisamente tiene que ver con la falta de desayuno. Así es que no se les olvide desayunar. Y bueno, si quieres realizar un ayuno, porque también es muy saludable para poder bajar de peso, adelante, pero consúltalo con tu médico antes de realizar los ayunos intermitentes. Bueno, seguimos con más música. Acabamos de escuchar a los Yaguarú, antes con el tema Alma de Acero. También escuchamos la Tropa Vallenata con la canción o el tema Acapulco. Y tenemos todavía muchos mensajes. Nos dice de este lado, saludo muy especial de parte del señor Ignacio a César Quiroz. Se le extraña atentamente, Ignacio, mi hermanito. Te mando un abrazote fuerte, fuerte. Sabes que se te quiere demasiado, mi Nachito. Y aquí andamos contigo. Así es que no le cambien, sigan disfrutando de Radiación Matutina aquí en Expresiones FM 100.5. Nos vamos a un corte y regresamos de volada, porque todavía tenemos mucha música para todos ustedes, y sobre todo diversión, entretenimiento, información y pues buena energía. Así es que vamos al corte, volvemos.
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14: Ya estamos de regreso con ustedes. Vámonos con Lorenzo de Monteclaro y esto que se llama El Ausente. Saludos a todos los que, a los taxistas que nos escuchan en la base de La Hidalgo, y saludos también a nuestros queridos amigos de Herrería y Aluminio Mateo. Con gusto, en un momento más les complacemos con lo que nos pide. Así es que continuamos. 8:38, 37.

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1: De regreso con ustedes. Qué buen tema con Lorenzo de Monteclaro, el ausente. Ajá, y hasta bailar me hizo y cantar. No, no, no, no. Con esto, una de dos. Me quedo ronco. Oh, me canso, bajo bajo de peso, quemo calorías, pero algo me pasa porque al menos mis dos pisitos izquierdos ya se corrigieron. Hoy sí pude bailar rico y sabroso, así es que seguimos con buen entretenimiento, con buena música y pues gracias a todos los que se están reportando con nosotros. Sigan mandándonos sus WhatsApp 5583694741, 5583694741. Seguimos con más peticiones de canciones que nos están solicitando precisamente

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0: Son las 9 de la mañana con 13 minutos. Son las 9 de la mañana con 13 minutos. Son las 9 de la mañana con 13 minutos.
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estamos de regreso con ustedes. Seguimos con más música, ya lo saben, aquí en Expresiones FM 100.5, donde siempre somos tu mejor compañía. Son las 9:14 de la mañana. Un poquito de problemas y fallas técnicas que nada como los ingenieros de controles técnicos, pues bueno, nos solucionen de manera rápida, pronta e inmediata. De repente están como que medio adormilados los condenadotes, porque como que les hace falta ese cafecito y sobre todo que les hace falta esa motivación, ese incentivo. A ver si le suben ya el sueldo, por favor, porque a veces por eso no quieren trabajar. Pero bueno, seguimos con más música, ya lo saben, aquí en Expresiones FM 100.5 somos tu mejor compañía, somos lo que te gusta. Y vámonos con más música, son las 9:15 de la mañana, así es que no se desconecten, ustedes sigan disfrutando de buena compañía, de buena música. Y vámonos ahora con esto que se llama El Dueño de Tu Amor. Que va la cumbia poblana, la cumbia sonidera. Así es que agarra a tu compadre y dile: hey, compa, vamos a bailar. Porque pues cuando no hay chicas en el trabajo, y hoy además hay que tener mucho cuidado con las compañeras también de trabajo, pues mejor bailemos entre compas, ¿no? Bailemos entre amigos, entre cuates, entre cuadernos, entre valedores, entre amigos, entre compinches. Ya dice cómo les dicen, ya les dicen de un montón de maneras. Así es que agarra a tu compa y vámonos con esto que se llama El Dueño de Tu Amor. Seguimos.

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1: 9:23.

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1: Ya son las 9:28 de la mañana. Seguimos con más música, seguimos con buen ambiente, sobre todo buena diversión. Aquí en Expresiones FM 100.5, somos lo que te gusta, somos tu mejor compañía. Y bueno, tocando un tema diferente referente a lo que nos acontece día con día en redes sociales, noticias, películas, precisamente, que también nos recomienda nuestro buen cachorrito los fines de semana, todos los sábados y domingos. Pongan atención en Actitud Positiva, porque bueno, tiene buenas sugerencias sobre películas. Pues les comento, Spider-Man ha roto todos los récords en este caso, en lo que es proyecciones o consumo de la película. De hecho, está teniendo una gran captación de público. De hecho, desde que se estrenó la película la semana pasada, ¿qué les digo? De verdad que se veía demasiada gente. Yo, bueno, les comento, yo sí ya fui a verla. Es una película que, ay, necesitas ir con la mente totalmente despejada. Es una cosa chula. Si te quieres ir a solas, puedes hacerlo, pero si tienes alguien, algún acompañante, o ese acompañante quiere irse contigo, y sobre todo, además, existe un buen afecto, ¿por qué no? Vayan de verdad a disfrutar de esta grandiosa película. Y también La Odisea, que sigue, caramba, siendo una excelente película, bastante, bastante buena. Que el libro de La Odisea está un poquito complicado poderlo leer o entender, porque el lenguaje, las palabras que utilizan en este libro sí son así como que, ay, medio enredosos o medio poco comprendibles por el tipo de pues, ¿cómo decirle? ¿De español? Así, yo creo. Es un libro que, de hecho, en la secundaria, para muchos, en aquellos años de los 80s o de los 90s, no sé si les tocó, pero a algunos les tocó leer ese libro, y de verdad, en serio que era una, ahora sí que sí era una odisea, valga la expresión o la redundancia, poder leerse ese libro, porque sí era algo complicado, algo poco entendible para esa época, para los jóvenes. Pero hoy, de verdad que se les recomienda bastante leer ese libro de La Odisea antes de ver la película. Y si tú eres de los que no te gusta ir al cine, de los que te estás esperando para que salgan en plataformas digitales, pues mientras lee el libro de La Odisea y verás que de verdad te acercas algo bastante, bastante bueno. Ya son las 9:30 de la mañana, ya estamos en la media, prácticamente los últimos 30 minutos de nuestro programa. Nos vamos al último corte y volvemos con más música para todos ustedes. Viene algo de salsa, viene cumbia, viene pop, así es que no se desconecten. Sigan mandándonos sus WhatsApp al 55 83 69 47 41 y dinos qué quieres escuchar esta bonita mañana de martes. Repito el número: 55 83 69 47 41, y dinos la canción que quieras escuchar esta bonita mañana de martes. Así es que saludos a Selvin Mesa, que nos escucha en Los Ángeles, California. Así es que vámonos al corte, volvemos con más música, seguimos con buen ambiente y buena diversión aquí en Expresiones FM 100.5. Somos lo que te gusta. Regresamos.
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11: Estamos de regreso con ustedes. Saludos a Itza, que nos está escuchando. Le mandamos un abrazote fuerte, fuerte. También a nuestro querido amigo Wenceslao de la Marisquería La Ventosa. Esperemos que todo esté fluyendo de maravilla. Vámonos con esto que se llama Desnúdate Mujer con Frankie Ruiz. Y seguimos con buen ambiente aquí en Expresiones FM 100.5.

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2: 9:44 de la mañana. Qué buen tema acabamos de escuchar con Yuridia y Los Ángeles Azules. Felicítalo. Antes también escuchamos a Frankie Ruiz, Desnúdate Mujer. Saludos a Mari, a Gaby, a Goyo, a todos los que nos escuchan en la zona industrial de Ixtapaluca, a todos los salseros en especial. Les mandamos un abrazote fuerte, fuerte, porque hay demasiada gente que les encanta la salsa. Bueno, entre ellos, pues sí, hay uno que otro tema igual que a mí me gusta. No sé bailar, lamentablemente, pero dijera mi señora madre, ah, pero qué tal los ojos, ¿no? No, no, no, tampoco, ni los ojos. Los ojos los tengo bien centraditos desde que uso mis anteojos. Por cierto, le mandamos saludos a la optometrista Jessica, que oftalmóloga, por cierto, mejor dicho, que bastante, bastante buena con su trabajo. De verdad que ahora que ya tengo mis nuevos anteojos, mis nuevos ojos, que ya tienen que ser progresivos, caramba, llega la edad en la que todavía creemos que estamos jóvenes, chavitos, y no, ya la vista te dice, ¿sabes qué? No, ahí te voy, ahora ya tienes que usar lentes progresivos, pero aún así, mi actitud y mi energía sigue siendo la de un chaval, la de un jovencito, así es que igual, los invito a ustedes que no se sientan viejos, porque dicen que los cerros son viejos y todavía enverdecen, ¿o no? Ustedes díganme. Ya nos dolerán a lo mejor las rodillas, las piernas, las coyunturas, algo. Pero sigamos sintiendo esa energía jovial en nuestra mente. Inyectemos de buena, buena vitalidad, buena vibra. Y créanme que todavía hasta un buen partido de básquetbol nos aventamos, un 21, una cascarita de fútbol que, hace años que no, nada más, no tocó un balón. Pero bueno, vámonos con más música. Saludos a toda la gente hermosa que nos está escuchando en Valle de Chalco. Les mandamos un fuerte abrazote también a la gente que nos escucha en Milpa Alta, en Tláhuac, en la alcaldía Iztacalco, Iztapalapa, ya lo habíamos dicho hace rato, allá en la alcaldía Cuauhtémoc. Saludos a la gente que nos escucha en Ecatepec, en Los Reyes, La Paz. Y pues aquí todavía seguimos con buena música para todos ustedes. Vámonos con algo de merengue y esto que se llama Chucucha con Ilegal.

son las 9:53 de la mañana. Acabamos de escuchar a María José. Ay, con este bastante tema bueno. Ah, ¿qué dije? Un tema bastante bueno, perdón, se me cuatrapeó la lengua. Acabamos de escuchar Un Nuevo Amor con María José. Antes escuchamos al grupo Ilegales Chucucha. Y de verdad que qué buena música, qué buen ritmo tenemos aquí en Expresiones FM 100.5. Como siempre, somos tu mejor compañía. Somos lo que te gusta. Permítenos estar contigo todos los días de lunes a domingo desde las... ¿qué? Bueno, ustedes se despiertan a lo mejor a las 4 o 5 de la mañana como la señora Guadalupe, la güera, o hay más gente que se despierta a esas horas o mucho más temprano porque pues entran a trabajar a las 7, a las 6, a las 8 de la mañana, dependiendo de su horario laboral. Pero nosotros en vivo pues estamos desde las 8 de la mañana, de lunes a viernes su servidor, posteriormente sábados y domingos el cachorrito, Salvador Reyes el cacharro, él así se dijo, no yo, es como Espinoza Paz, que dice que no canta, pero sí canta y tiene buena voz don Espinoza Paz, además tiene unas canciones excelentes, padrísimas, a mí me encantan, la verdad, en lo particular, no sea todo el público, pero bastante bueno, y los, además de ello, bueno, por las tardes, el señor Ricardo Castillo, con sus temas retro o de dos en dos, posiblemente a las 7 de la noche, trova, bolero y jazz, más noche, Salvador, Rey Cruz, perdónenme, Rey Cruz con el canto de las calles, y los sábados, Efraín Morales y Valeria Ramírez Gallegos, con toda la nota informativa, con toda la noticia de manera puntual, así como esta información que tenemos para ustedes antes de irnos. Niño genio chiapaneco es sorprendido y aplaudido en pleno vuelo tras triunfar en el Campeonato Internacional de Aritmética. Un niño, fíjense, un niño de Chiapas, de nombre Javier Emiliano Ramírez González, originario de Chiapas y representante del Centro Aloha en Tuxtla Gutiérrez, protagonizó un emotivo momento que ya se volvió viral en todas las redes sociales, en X, TikTok, Facebook, donde ustedes miren. Y pues se merece el reconocimiento de todos nosotros los mexicanos. De verdad que qué orgullo tener a un niño, en serio, mexicano, que haya ganado el Campeonato Internacional de Aritmética. Esperemos que nuestra presidenta Claudia Sheinbaum lo lleve a, pues sí, allá a Palacio Nacional, ya no es en Los Pinos, pero en Palacio Nacional, porque digo, si la selección mexicana que no gana el Mundial se los llevan, ¿por qué a él no? ¿No? Y el menor participó el pasado 26 de julio en el Campeonato Internacional de Aloha Mental Arithmetic 2026, celebrado en Panamá Convention Center de la ciudad de Panamá, donde compitió contra cerca de 1,000 niños más de 20 países en agilidad mental y uso del abaco soborobán. ¿Se acuerdan del abaco? Nah, cómo no, sí nos tocó a muchos. Y bueno, los de la antigua escuela, los que no, pues, ¿qué les digo? Vámonos mejor. Los dejamos con otro tema bastante bueno para no recordar esos momentos en que estábamos chavitos. Y disfruten de este tema que se llama Cicatrices con Flor y Amor Joven. Sigan ustedes disfrutando de la buena compañía de Expresiones FM 100.5. Mi nombre es César Quiroz. Feliz martes. Gracias por su compañía. Gracias por permitirnos a nosotros estar con ustedes y sobre todo compartiéndoles buen momento, buena energía, buena alegría. Así es que ya saben, a sonreír demasiado, que duelan los cachetes, y compartamos un poco de la felicidad que tenemos con la gente que a veces no la conoce o no la quiere aceptar. Así es que feliz martes.

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0: las 10 de la mañana con 6 minutos.
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2: Son las 10 de la mañana con 13 minutos.
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1: Son las 10 de la mañana con 19 minutos.
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2: Son las 10 de la mañana con 25 minutos.
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1: Son las 10 de la mañana con 37 minutos.
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1: Son las 10 de la mañana con 44 minutos.
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1: Son las 10 de la mañana con 55 minutos.
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1: Son las 11 de la mañana con 9 minutos.
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1: Son las 11 de la mañana con 14 minutos.
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1: Son las 11 de la mañana con 19 minutos.
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1: Son las 11 de la mañana con 24 minutos.
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1: Son las 11 de la mañana con 30 minutos.
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1: Son las 11 de la mañana con 35 minutos.
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2: Son las 11:41 a.m.
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2: Son las 11 de la mañana con 47 minutos.
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2: Son las 11:51 a.m.
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1: Son las 11:56 a.m.
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0: Son las 12 del día con 17 minutos.
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1: Son las 12 del día con 35 minutos.
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1: Son las 12 del día con 50 minutos.
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1: Es la 1:04 p.m.
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0: Es la 1:11 p.m.
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2: Es la una de la tarde con 18 minutos.
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0: Es la 1:32 PM.
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1: Es la 1:46 p.m.
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2: Son las 2 de la tarde con 11 minutos.
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1: Son las 2 de la tarde con 26 minutos.
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1: Son las 2 de la tarde con 48 minutos.
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0: Son las 3 de la tarde con 9 minutos.
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2: Espero que cuando escuches esta canción te acuerdes de quien te seguirá amando.

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1: Son las 3 de la tarde con 24 minutos.
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1: Son las 3 de la tarde con 38 minutos.
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1: Son las 4 de la tarde con 7 minutos.
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1: Son las 4 de la tarde con 20 minutos.
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2: Les voy a contar la historia de dos muchachos que en su juventud solían llevar serenata a la misma chica. El tiempo los separó y fue también el tiempo el que se encargó de reunirlos otra vez. Y esto fue lo que sucedió al reencuentro.

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0: 426 en Expresiones FM desde Chalco Centro, contigo.
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0: Es la Zampoesana con Marimba, 427.

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5: Son las 4 de la tarde, 31 minutos en Expresiones FM desde Chalco Centro. Saludos a toda la gente que nos acompaña a través de la frecuencia del 100.5 MHz. A toda la gente que nos acompaña a través de la aplicación. Saludos a la gente en Ixtapaluca, en Valle de Chalco y por supuesto aquí en Chalco Centro. Vámonos a más de la música.
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5: Más allá de la distancia con Tierra Cali. Expresiones FM contigo.

0: Junior Clan de 2 en 2, 4 de la tarde, 39 minutos.
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0: Eso se llama bailar pegadito. 4:39.

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1: Es el conjunto Primavera y se llama Algo de mí. Son las 4 de la tarde, 42 minutos desde Chalco Centro. Los saluda Ricardo Castillo.

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1: Es mojado, el tema se llama Llorar, quedito, es de 2 en 2, 4:46.
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1: Se llama Motivos, es mojado de dos en dos. Faltan 10 para las 5.

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1: Vámonos con más de la cumbia de Expresiones FM. Se llama Muñeca Esquiva. Faltan 6 minutos para las 5 de la tarde. Martes 4 de agosto. Sí, ya estamos en agosto 2026.

0: 4:57 PM.
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0: Vámonos con Linda Caleña. 3:05 PM. Aplauso de la producción. 3:05 PM. Desde Chalco, Centro, contigo.

0: Son las 5 de la tarde en punto en Expresiones FM desde Chalco Centro, las 5 de la tarde en punto. Tenemos una temperatura en Chalco Centro hoy de 22 Celsius, una probabilidad de lluvia del 20%, humedad 43% y un viento de 5 kilómetros por hora. Vamos a la pausa, regresamos, son las 5 de la tarde ahora con un minuto 5-1.
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7: Son las 5 de la tarde con 3 minutos en Expresiones FM desde Chalco Centro. Bueno, ¿cómo se mantiene el Popocatépetl? Pues el Popocatépetl está por el momento tranquilo, aunque hoy por la madrugada se le apreció incandescencia. El pasado fin de semana un temblor. Sin embargo, la actividad del volcán Popocatépetl pues se mantiene estable a pesar de esta situación, a pesar de lo que se ha dado en los últimos días. Y bueno, pues se ha alertado sobre caída de ceniza en algunos lugares y las fumarolas que han sido ahora pues un poquito más constantes. De repente el volcán Popocatépetl se mantiene tranquilo y en algunas temporadas obviamente tiene una intensa actividad. Lo que sí, la recomendación es no acercarse a este diámetro que se ha marcado de 12 kilómetros, un radio de 12 kilómetros para acercarse al cráter del volcán, porque hace algunos días pues algunos alpinistas tomaron video del cráter del volcán Popocatépetl, lo subieron a las redes sociales y obviamente esto ha alertado a las autoridades pues para que no se supere ese radio de seguridad, porque pues puede darse una tragedia en cualquier momento. El volcán es un fenómeno natural que en cualquier momento puede despertar y eso obviamente puede provocar alguna desgracia, así que pues hay que hacer caso a las autoridades, mantener este radio de 12 kilómetros para no acercarse al volcán Popocatépetl. Vámonos a la música de Dos en Dos en Expresiones FM.
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7: Son los Acosta de Dos en Dos contra el Dragón. 5 de la tarde, 5 minutos, empate en la hora 5-5.

0: Son las 5 de la tarde, 15 minutos, 5:15.
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0: Super Show de los Vázquez, de 2 en 2, 5 de la tarde, 15 minutos, desde Chalco Centro. Expresiones FM contigo.

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1: Esto se llama Bandolera, es el super show de los Vázquez de 2 en 2, 5 de la tarde, 18 minutos.

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1: Son los dinosaurios, el tema se llama El Taxista 521, más de la música de Expresiones FM.
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1: Es Mandingo, se llama Número Equivocado, 5 de la tarde, 24 minutos.

0: Son a las 5 de la tarde con 28 minutos en Expresiones FM desde Chalco Centro. Qué escándalo, qué tema este de Gianni Infantino después de la Copa del Mundo 2026 en México, en Estados Unidos y en Canadá. Donde, pues sí, estuvo lleno de colorido, donde México fue uno de los principales protagonistas en cuanto a la afición, en cuanto al colorido, en cuanto a los estadios. A Estados Unidos obviamente tenía la infraestructura, pero le faltó un poquito más de esa alegría, de ese interés que a veces hace falta, al igual que Canadá, ¿no? Son países obviamente más desarrollados, y obviamente en México pues se vivió diferente la Copa del Mundo. Me parece que podría ser... yo pensaba que podría ser la última que pudiéramos haber observado de esta categoría, de esta línea, porque con todo lo que ha propuesto Gianni Infantino de aumentar el número de equipos, de esta situación que pretende de otorgar derechos a particulares, a empresas particulares, bueno, ya es un tema realmente que se empieza a escapar de las manos de la FIFA. Y sobre todo que en algún momento, ya lo comentábamos el fin de semana con Efraín Morales, él me decía, bueno, pues es que se le va a escapar al aficionado, al que tiene que ahorrar a lo mejor dos o tres sueldos, o no sé, un mes, dos meses para acudir a la Copa, o más para acudir a la Copa del Mundo, porque ya no va a tener esa posibilidad tal vez de asistir a un evento mundialista, más ahora que se piensa organizar en tres partes, que es Europa, África, que es España, Portugal, que es Marruecos, son tres países, dos países europeos, uno africano, y la otra parte es Argentina, Uruguay, Paraguay, que sería en el continente americano. Entonces realmente, y luego incrementar el número de equipos, entonces es una situación pues difícil, complicada, que a veces tiene que analizarse, pues para ver si se da seguimiento o no. Bueno, por el momento, Gianni Infantino está pendiendo de un hilo. Está así como con alfileres, sosteniéndose en el cargo de la FIFA, porque pues desde el seno de este organismo, varias voces, entre ellas las del exdirector técnico Wendler, el secretario general Matías Gladstone, se han distanciado del presidente Gianni Infantino y del proyecto abortado de abrirse a inversores privados con la relación del suizo italiano en el aire. La decisión de retirar el proyecto era absolutamente necesario e incontestable, declaró el martes en un comunicado Werner, Hans-Werner Werner, quien desde el 2019 ejerce como director de desarrollo del fútbol mundial. El ex técnico del Arsenal de Inglaterra se refirió así a la polémica propuesta de crear una empresa, la FIFA Forward Enterprise, con la que Infantino esperaba recaudar 4.200.000 dólares con la venta del 20% de las acciones a inversores privados sobre una valoración de esta empresa de 20.000 millones de dólares. Nosotros estamos hablando de cantidades exorbitantes. Este plan anunciado hace una semana encendió la chispa de las críticas hacia Infantino y fue rechazada por tres confederaciones, obligando al suizo italiano pues a dar marcha definitivamente el sábado. Creo firmemente en una FIFA independiente que sirva a nuestro juego con compromiso, transparencia e integridad, añadió Werner, quien aclaró pues no haber estado implicado en el proyecto que conoció a través de los medios. Werner no es el único al interior de la FIFA en haberse distanciado del proyecto de Gianni Infantino. En un correo electrónico interno enviado a empleados de la FIFA y al que tuvo acceso la AFP, el secretario general de la institución, Matías Gladstone, lamentó una triste y reprochable serie de eventos que concluyó felizmente con el abandono permanente de este proyecto. Pues vamos a ver qué pasa con Gianni Infantino. Yo creo que no, ¿eh? Yo creo que ya no va a seguir Gianni Infantino al frente de la FIFA. Me parece que habrá un cambio con todas las propuestas, con todas las ideas que tiene, que parece que iban bien, pero que después se desviaron totalmente. Ya lo decíamos, la FIFA es insaciable económicamente, y con Gianni Infantino pues parecía que iba avanzando, pero después se desbordó. Ya, esto ya es una situación muy, muy diferente a la que vivía anteriormente la FIFA. Y vamos a ver qué pasa con el Mundial del 2030, del 2034, que será en Arabia Saudita, del 2038, que se pretende regresar a México y algunos otros países. Vámonos a la pausa, 5 de la tarde, 33 minutos, desde Chalco Centro, 5:33.
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0: Son las 5 de la tarde, 38 minutos. Vámonos con los Guardianes del Amor de 2 en 2.
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0: Eso se llama Los Ángeles Lloran, 5:39 desde Chalco Centro, contigo Expresiones FM.

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1: Mi alma te seguirá, o el Titanic, con los Guardianes del Amor, de 2 en 2, 5 de la tarde, 42 minutos, desde Chalco Centro. Los saluda Ricardo Castillo.

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1: Este alcalde de la Sonora se llama... No me llames más, 547-13 y las 6, a las 6 los retros.

0: Sonora.
1: Alcalde de la Sonora, Electrificaciones FM. Y bueno, hay una serie de situaciones que se han dado recientemente. Hay una repavimentación de lo que es la pasando la caseta de Chalco rumbo a la zona de Amecameca, la autopista, la Chalco-Cuautla o la México-Cuautla, y viceversa, donde está precisamente hay una zona que está siendo repavimentada a la altura de los Cochinitos y viceversa, y bueno, es un caos total para atravesar de esta parte desde Chalco hacia Ixtapaluca y viceversa de Ixtapaluca a Chalco. Alguien me comentaba que hasta 2 horas para cruzar nada más a un solo lado, un tramo de, ¿qué le gusta? De ni de 1 kilómetro, 1/2 kilómetro. Entonces, pero no es lo único. Se buscan alternativas. Ok, hay un puente que está ahí por donde está la gasolinería Qué Chula Es Puebla. Para los que vienen de la Ciudad de México, pueden pasar por ese puente hacia la zona de Ixtapaluca. Y viceversa, los de Ixtapaluca pueden pasar hacia esa zona de la autopista e integrarse a la que va a Puebla. O integrarse a la que va a la Ciudad de México. Pero también hay un cierre del puente de Tlapacoya. Y este cierre del puente de Tlapacoya, pues obviamente colapsa otra parte. Si es una opción, ya no es opción, porque pues se colapsa con todos los que están buscando una salida para evitar exactamente el tránsito en la zona de la autopista, en la zona de la caseta de la que va a Chalco y viceversa. Entonces, pues realmente a veces, híjole, las autoridades, ¿qué les podemos decir a las autoridades? Cuando hagan algo, por favor no modifiquen muchas cosas, si nos dan alternativas que sean buenas alternativas, que realmente puedan ser utilizadas como eso, como alternativas. Pero cuando nos dan una alternativa, esa alternativa tiene muchos baches, tiene topes, o como la alternativa, por ejemplo, del puente de Tlapacoya, que ahora está cerrado. Y la otra opción, pues es ir un poquito más hacia arriba, hacia la zona de Cuauhcingo, hacia la zona de Cuatro Vientos, bajar allá por el otro lado de San Buenaventura para entrar a Ixtapaluca. Pero también es una travesía, es ir callejoneando. Entonces, realmente una opción clara, pues no hay. A lo mejor el puente de Tlapacoya era una de las que podía ser importante, y al final de cuentas, pues ahora está cerrado temporalmente desde el pasado 1 de agosto. ¿Y sabe qué? No hay fecha para la reapertura. Eso es lo más lamentable, no hay fecha. Vámonos a más de la música en Expresiones FM. Ya no nos vamos a enojar, vámonos a la música.

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1: De dos en dos con los temerarios desde Chalco Centro. Se llama Aléjate. Saludos al buen Efraín Morales, 3 y las 6.

0: Aléjate con los temerarios, son casi las 6. Vámonos a los retros.
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0: Da las 6 de la tarde y llegan los temas retro. Expresiones FM desde Chalco Centro, martes 4 de agosto 2026. Sí,